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1: ¡Estamos a rular y empezó el verano! ¡Fuego!

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1: W, Yandel, Cocuyuela, this is the fucking remix.
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5: ¡Buenas noches, Santa Claus!

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0: sigue todavía.
1: Yo creo que sí.
2: Si Masi vuelve a poner un ritmo así, lo vuelvo a partir. ¿Qué fue? Oasis.
0: Oasis.
1: La Trinidad.
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1: Jesse Joy y La República.

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cuatro monitos, son las 8 de la mañana con cuatro monitos. Me dice que estamos ya. Yo me pregunto por qué razón. Enlazados también con nuestro sistema de TikTok. Buenos días. A todos quienes ya se unen en nuestro sistema de TikTok, un cordial y afectuoso saludo. En ese día viernes. Viernes 14 de agosto de este 2026. Buenos días, soy Juan Fernando Cadena. Les doy la más cordial bienvenida a esta jornada de música. Música latina. Música buena, música bonita. Hoy estamos también con un día caluroso. Vamos a tener un día caluroso el día de hoy. Ayer, casi 34 grados. No hubo casi vientecito, no hubo brisa por la noche. Y se sentía también el calorcito hasta casi 11, 12 de la noche, ¿no? 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Si estás conectado a través del TikTok, ya te anexaste a la sintonía. Muy buenos días. Gracias por acompañarnos en esta mañana. Quiero saber desde dónde nos sintonizas, desde dónde te unes a la sintonía, desde qué país nos miras, nos escuchas.

VIP. Bueno, me dice que tenemos ya por acá saluditos. Allí está Oliver Montero. A Merino también, a Mariana, buenos días. A Bebecita, son los primeros en estar con nosotros aquí en el sistema de TikTok, ¿no? Mandemos el saludito en vivo, a ver, ahí está. El saludito en vivo les enviamos. A Néstor también ya se acaba de unir a la sintonía. Néstor, buenos días, Néstor. ¿Cómo estamos?

esta hora de la mañana, si estás trabajando en tu oficina, estás en las oficinas, estás yendo a tu trabajo, regresando de pronto de tu trabajo, gracias por hacerlo, gracias por estar conectado con nosotros, por llegar a esta mañana ya conectado con el ritmo de Ontop Latino FM, ¿no? Hoy, como todas las mañanas, tenemos preparado un programa lleno de éxitos. Tú lo único que tienes que encargarte es de darle un tap, tap, tap, tap a la pantallita, compartir ese en vivo, el enlace. Y así arrancamos con todo el poder de la música en este viernes aquí en TikTok, ¿no? To everyone who doesn't speak Spanish, to everyone who doesn't speak Spanish and is listening, thanks for joining us to the Latin Breakfast Radio Show. 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

if you have any song requests, just leave us a comment or give us a call or leave a message on 07-503-785-227. Así estamos en este viernes. Ya estamos en fin de semana. 22 grados de temperatura en este día viernes.

Apúrate, apúrate, move on, move on, move on, move on. Muévete, muévete, muévete. Hurry up, hurry up. 8:09 en la mañana, 8:09 en la mañana. 8:09 en la mañana.

Vamos, comente, comente, comente. Estás trabajando. Estás en casita. ¿Qué estás haciendo esta mañana? A esta hora más. A esta hora ya. Son las 8:11, bonitos. Estás en tu casita, descansando, vacacionando.

0: Son las 8 de la mañana, 18 monitos, 8 con 18 monitos. Quiero recordarles también que en contados, bueno, tendremos ya, tenemos confirmado prácticamente, tendremos entradas para el concierto del grupo Proyección de Bolivia, que estará próximamente aquí en Londres. Así que preparados los que les gusta la música andina, la música folclórica, le decimos, ¿no? El grupo...
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0: Les comentaba que en las próximas semanas estará presentándose aquí, en los próximos meses, más bien, el grupo Proyección de Bolivia. Ya tenemos confirmado, entonces también tendremos entradas para ese espectacular concierto. Por primera vez, el grupo Proyección desde Bolivia. A quienes gustan de la música andina, ¿no? Especialmente esa cancioncita Secreto Amor, Ave de Cristal, en fin. Tendremos algo espectacular. Epa, good morning everyone, especially for Daddy King. I have to speak in English because Daddy King is from I think from Ecuador or from Peru. But he doesn't speak Spanish. Epa, saludito para Daddy King. Y a toda la gente del señorío criollo, de los pollos del señorío criollo. Saludos a Daddy, ¿quién le faltó una O, Mr. Daddy? Ahí puso bien, Dios en esta mañana y siempre. Dios en esta mañana y siempre. Falta una O, pues póngalo. Se comió la O, Mr. Daddy King, ¿qué pasó? Saludito para mi pana también, Santiago Moreno. Está en sintonía Santiago Moreno. A Daniel Galarza también. Danielcito, dice de los tiempos, ¿eh? Daddy King dice Colombia. ¿Dónde está Daddy King? ¿Es de Colombia o de Ecuador? ¿Dónde está Daddy King?

A mí me habían dicho que es de Ecuador, Daddy King. Ahora me pone Colombia, bueno, I don't know. Pero la idea es esa, ¿no? Como dice la chilindrina. Saludos para Elena, Feliciano, para Chispi, a mi parita Daniel Galarza también, a Santiago Moreno, a Janet, buenos días. Estamos conectados y saludos desde... Woodmaster Neholich. Aquí lo tengo más, la letra más, más grande. Saludos desde Woodmaster Neholich. Saludos Inti Raimi 25. A ver, por acá tenemos más saludos. Saludos para... ¿Quién más está por acá? A ver, saludos para Irvincito, dice Irvincito. Daddy King, ahora me pone de Loja, ¿de dónde mismo? De Loja. O saludo para Colombia desde Loja, ¿no? A Lojano, Daddy King, bueno. Queremos que sea desde Loja, Daddy King. Saludo para Elio Reyes, que está en sintonía también, Elio Reyes. En fin, si quieres un saludito personalizado VIP, escríbenos también a nuestro teléfono al WhatsApp 07-503-785-227. Saluditos también, un abrazo para Daniel Galarza. Buenos días a Danielito Galarza. Está en sintonía Daniel Galarza. Y esta mañana, como todas las mañanas, damos la más cordial bienvenida. 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El martes está de cumpleaños, dice Daddy King. Bueno, ya lo visitaremos por ahí para que se caiga con un pollito brosterizado, ¿no? Allá de... No sé si todavía están por allá, pues, los pollitos allá en la Walking Rock.

0: Ah, el martes está de cumpleaños, dice. 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

0: 8:32 en la mañana. Daddy King quiere irse a la hueca también, ¿eh? La hueca quiere irse Daddy King. Saluditos a Santiago también de la hueca restaurante. A ver, que le atienda a Daddy King, que quiere irse a la hueca, dice. Saluditos a José Castillo el Flaco, dice. Buenos días, Juan Fernando. Saludos cordiales. Saludos también a nuestra querida amiga Yolanda Lizano. Se encuentra también ya con nosotros. Está en sintonía doña Yolanda Lizano, ¿ah? ¿Eh? Ella tiene una... Ellos tienen el programa también, ¿no? Ellos tienen el programa. Es el próximo 29 de agosto tienen el programa ellos, ¿no? Mira, es el 29 de agosto, allá en el número 2, Nashville Road, London S59QX, el 26 aniversario del Grupo Raíces Tungurahua. Esa es la fiesta del Grupo Raíces Tungurahua, el próximo 26 de agosto, sábado 29 de agosto. El cumpleaños número 26, es así, 26 años de vida cultural artística, es así. El 29 de agosto, ahí estamos bien. En el número 2, Natural Road, London S59QX. Ahí estamos bien.
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Salsita de la buena, ¿no? Algún temita, una canción en especial, 07-503-785-227. Espera, esas manitas están vaguitas, esas manitas están vaguitas. Dale tap, tap, tap, tap a la pantallita. Compartes en vivo, compartes en vivo. Es en vivo, dale tap, tap.

8:41, monitos, 8:41, monitos. Después de esto nos vamos a la pausita.

quiera que tú te encuentres, gracias por estar en sintonía aquí en el Latin Breakfast Radio Show. Estás en tu casa, en tu trabajo, realizando diferentes actividades. Por ejemplo, el Flaco Castillo nos cuenta que siempre está en las universidades, ¿no? Ya no le decimos Flaco, sino el profe toca decirle ya, licenciado. Licenciado Castillo. Saludos también a la gente de Intiraini 25. Ellos en cambio nos saludan desde Woodmasterneholics. La gente está estudiosa esta mañana. Ariana, buenos días Ariana, buenos días Ariana, ¿cómo estamos? Ariana nos saluda desde Suiza, dice. Saludos desde Suiza, buenos días, ¿de dónde sois? ¿De dónde soy vos? Yo le contestaría, yo soy de Chile, vos. Pero como no soy de Chile, tengo que decirle que soy de Ecuador, vos. Yo soy de Ecuador y transmitimos en vivo desde Londres, Inglaterra, el Latin Breakfast Radio Show. Que le gusta el en vivo, muchísimas gracias por darnos el like al en vivo y también compartir ese en vivo, ¿no? Estamos lunes a viernes. En Suiza a las 9:47 de la mañana, ¿no? Saludos en Berna. En Ginebra también.

0: Saludos, ajá. Si el Sois es de España, ¿no? En Chile también se la gente, el hablar común todos los días se dice, ¿y de dónde soy vos? ¿Y dónde soy vos, po? ¿Cómo estáis? A mis amigos chilenos, también tengo muchísimos amigos chilenos que también me corroborarán, ¿no? En Chile también dicen Sois. Pero en España también lo dicen, claro que sí. Pero en Chile también se trata o se habla de esa forma. ¿Dónde sois vos? Ariara. Ay, tiene la banderita de Ecuador, pero está desde Suiza, dice.
1: Ya no aguanto un segundo. Alguien venga, dígamelo ya. Si la han visto por aquí o la han visto por allá.
0: Perfecto. Saludos a Patty Woman Business, también está en sintonía. Buenos días. Lo importante es que queremos saludar a toda la gente de Suiza y ya está en sintonía con nosotros, a toda la gente en Suiza. Ah, dice, soy ecuatoriana, soy de Guayaquil, viví en España y ahora estoy en Suiza. Bueno, está ahí de emigrando también. Buenas. Bendiciones en todo lo que hagas allá en Suiza también. Bonito país, no tengo la oportunidad de conocerlo. He tenido oportunidad de ir para allá, pero todavía no he ido. Todavía no he ido a Suiza. Pero me cuentan que es muy bonito, ¿no? Los Alpes. Todo en sí, el país pequeñito, pero tiene un turismo espectacular. Suiza, tengo muchos amigos allá.

0: 8:51 monitos en la mañana. Voy a la pausita en breve, no te desconectes, voy a la pausa. A la video pausa de la mañana. Aquí en On Top Latino FM y el Latin Breakfast Radio Show. Voy a la video pausita de la mañana y regreso en breve, no te desconectes.
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Estamos de vuelta. 8 con 54 minutos aquí en la mañana. 24 grados centígrados de temperatura al momento. Vamos a chequear cómo va a estar el weather el día de hoy aquí en Inglaterra. Bueno, estamos por acá para darles una información más amplia de cómo va a estar el clima. Hoy tendremos una máxima de 33 grados centígrados, ¿no? Sí, una máxima de 33 grados centígrados. Mañana 27 grados, domingo 24 grados, lunes 26, martes 26. Bueno, me parece que esta sí es la última semana de que se vienen las temperaturas altas, ¿no? Ayer llegamos a 36, 37 grados, increíble. Te cuento porque anoche estábamos en la sala, que es amplia, y era casi 11, 12 de la noche y se sentía el calorcito. Y uno abría las ventanas y no entraba brisa, era... Menos mal que no hubo mucha humedad, porque si no hubiera sido tremendo, tremendo. Pero sí estuvo el calorcito bueno por la tarde y noche también, ¿no? Hoy también tendremos... Bueno, alcanzaremos casi 30, 33 grados. Eso del mediodía, 2 de la tarde... Hasta las 8 de la noche, casi 30 grados. Ahí bajaremos a 27, 25. Hasta llegar al sábado, ¿no? Buenos días a Paranoid. ¿Cómo estamos, Paranoid? Y ese nombrecito, Paranoid. ¿Cómo estamos, Paranoid? ¿Desde dónde nos llamas? Paranoid. Paranoid nos está mirando desde un Android. Paranoid, ya nos contestará Paranoid desde donde nos mira, desde donde nos saluda Paranoid. Mientras Paranoid nos dice desde donde nos mira, desde donde nos saluda, este tremendo recuerdo con Shakira. Paranoid dice que tiene un iPhone, dice. Pero dice Paranoid Android, le dice ahí, pero... Paranoid Android, pero nos escucha y nos mira desde un iPhone. Tremendo, desde Londres, Paranoid. Estamos contentos, felices de esta mañana, viernes. Fin de semana. Muchachos, ¿ustedes cómo están? También.

0: 8:59 de la mañana, 8:59. Oye, Paranoid dice, tú tienes un perrito que también te vivo. ¿Cómo es usted? Tú eres un perrito, dice. O tú eres un perro. Y lo que quiere decir es, tú tienes un perro. Como tengo el monitor tan lejos. O sea, tú eres un perro. Tú tienes un perro, claro. Claro, DJ Chihuahua está conmigo. Sino que DJ Chihuahua le gusta llegar un poquito más tarde, ¿no? Porque duerme mucho. DJ Chihuahua es el de los que se levanta a las 5 de la mañana, pero a cerrar la cortina porque no quiere que le entre sol. DJ Chihuahua es el típico que descansa por las mañanas para poder dormir de noche. DJ Chihuahua. Así que ya mismo está con nosotros DJ Chihuahua. Cuando lo tengamos por acá por la estación. A DJ Chihuahua. Siempre viene a visitarnos DJ Chihuahua. Cuando lo traen. ¡Epa, sangundera!
1: ¡A la sandunguera!
0: 9 en punto. 9 en punto en la mañana.

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0: Chihuahua in the house. Ojalá lo tengamos más tarde a DJ Chihuahua in the house.
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1: Más adelante estamos analizando ya algo de pop también. Algo de rock en español en este día viernes. Viernes que

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2: Nueve con nueve monitos. Nuevamente nos sumergimos en la onda de los 80s, 90s. De aquí cerquita, ¿no? España.

muchísimas gracias por la sintonía. Nos estamos ya despidiendo en este día viernes. En esta tercera de fin de semana, 25 grados de temperatura. Oye, mi amor. 25 grados de temperatura. Muchísimas gracias a quienes subieron desde muy temprano en la mañana. Conectados con nosotros, estamos desde Londres. Para nuestra comunidad latina, aquí en el Latin Breakfast Radio Show.

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1: Con este ritmo nos estamos despidiendo ya en este día viernes.

0: el teléfono.
1: Que tengas un bonito fin de semana bendecido.
0: En una mesa,
1: que Dios les cuide, les guarde.
0: Paz de vino.
1: Pásenla súper chévere en este fin de semana. Nos escuchamos, nos miramos el próximo día, lunes. Saluditos a quienes estuvieron con nosotros en el sistema de TikTok. Muy buenos días también a ellos. Gracias por haber compartido el en vivo, por habernos dado un like. En fin, gracias por haber compartido con nosotros una mañana espectacular. 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